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6: Schengen.
7: El espacio Schengen, en su forma actual, abarca los territorios de 27 países europeos, 23 Estados miembros de la Unión Europea, además de Islandia, Liechtenstein, Noruega y Suiza, donde es posible viajar libremente de un estado a otro sin controles fronterizos, independientemente del tipo de frontera que se cruce, terrestre, marítima o aérea. Así pues, hay que pasar por un control fronterizo únicamente al cruzar una frontera exterior, es decir, una frontera entre un Estado miembro de Schengen y un tercer país, por ejemplo, entre Polonia y Ucrania.
8: Varios países se han sumado hace poco al espacio Schengen. Croacia lo hizo el 1 de enero de 2023. A finales de ese mismo año, los países de la Unión decidieron por unanimidad dar luz verde a la supresión de los controles fronterizos con otros dos países, Bulgaria y Rumanía. Esta medida entrará en vigor el 31 de marzo de 2024 y se aplicará tanto a las fronteras interiores aéreas como a las marítimas. Sin embargo, la decisión de levantar los controles en las fronteras terrestres se tomará más adelante. Esto significa que solo quedan dos estados miembros fuera del espacio Schengen, Chipre e Irlanda. Chipre está siendo sometido a un proceso de evaluación para determinar si cumple todos los criterios necesarios para incorporarse a la zona sin fronteras. Por su parte, Irlanda no tiene la obligación legal de adherirse al espacio Schengen, aunque puede solicitarlo en cualquier momento. Ahora bien, cabe señalar que todos los ciudadanos y ciudadanas de la Unión tienen derecho a la libre circulación, ya pertenezca su país a esta zona o no. Por lo tanto, al cruzar la frontera entre un Estado miembro que pertenece al espacio Schengen y otro que no, solo se efectuará, en principio, un control fronterizo marginal para verificar la identidad de la persona.
7: En cuanto a los nacionales de terceros países, los estados Schengen disponen de condiciones y procedimientos armonizados para la obtención de visados de corta duración, que permiten a sus titulares circular libremente por el espacio Schengen durante un periodo máximo de 3 meses por periodo de 6 meses. No obstante, no todos los nacionales de terceros países deben solicitar un visado Schengen. Por ejemplo, los ciudadanos estadounidenses o australianos están exentos de esta obligación. Schengen no implica la eliminación incondicional de todo tipo de controles relacionados con los viajes. Es fundamental tener en cuenta a este respecto la diferencia entre los controles fronterizos y los controles de seguridad. Estos últimos se realizan por razones de seguridad, por ejemplo en los aeropuertos, y también se aplican a los pasajeros que viajan dentro del espacio Schengen.
9: Libre circulación de personas.
10: Schengen.
11: It's based on co-decision.
12: Problems at the border.
13: Und dann werden wir unsere Grenzen schließen.
14: Under what conditions could borders temporarily be reinstalled? Lot of anxiety about Schengen.
7: También puede exigirse al viajero que presente un documento que acredite su identidad para demostrar que es el propietario legítimo de su billete. De igual manera, cabe mencionar aquí que excepcionalmente los controles fronterizos pueden ser restablecidos temporalmente por un Estado Schengen en caso de que se haya constatado una amenaza grave para el orden público o la seguridad interior. Esta posibilidad se aplicó en la práctica varias veces, por ejemplo, por parte de Francia, que restableció los controles fronterizos debido a amenazas terroristas.
8: Así pues, Schengen no solo consiste en facilitar los viajes, sino también en mantener la seguridad en todo el espacio. El sistema de información de Schengen es una base de datos creada específicamente para ello. Permite a la policía y otras autoridades públicas competentes introducir y verificar información sobre, entre otras cosas, personas desaparecidas o buscadas. Además, esta plataforma de cooperación entre órganos policiales de distintos países contribuye a mantener un alto nivel de seguridad, sobre todo en cuanto a las fronteras exteriores del espacio Schengen.
10: Schengen.
7: Ahora, volviendo a la historia, el origen del espacio Schengen se remonta a 1985, año en que 5 estados miembros de la Unión Europea decidieron suprimir los controles en las fronteras interiores. La iniciativa se inscribe en el marco de la promoción de la integración europea tras la Segunda Guerra Mundial y tiene por objeto fomentar la confianza mutua mediante la supresión de las fronteras. El nombre de la zona en cuestión proviene del municipio de Luxemburgo, donde los estados fundadores firmaron el acuerdo original. El denominado acervo de Schengen, que es el conjunto de los acuerdos de Schengen y las disposiciones conexas, ha sido parte integrante del derecho de la Unión desde hace aproximadamente 25 años, tras ser incorporado al mismo por el Tratado de Ámsterdam.
8: En la actualidad, casi 40 años después de la firma del acuerdo de Schengen, más de 400 millones de ciudadanos que viven en el espacio Schengen pueden viajar libremente. Schengen no solo facilita la circulación de personas, ya sea con fines empresariales o recreativos, sino que también impulsa la economía europea, mejorando la calidad de nuestra vida cotidiana. Por lo tanto, constituye uno de los mayores logros del proyecto de integración europea.

0: Alexei Navalny nació en 1976 y fue abogado, bloguero y activista político. Saltó a la fama internacional por organizar protestas contra el gobierno ruso, presentarse a las elecciones e impulsar reformas contra la corrupción. Y sobre todo fue uno de los críticos más duros del presidente Putin. Navalny fue envenenado con el agente neurotóxico Novichok. Estuvo ingresado de agosto a septiembre de 2020 en el Hospital Universitario Charité de Berlín, donde pasó la mayor parte del tiempo en cuidados intensivos. En cuanto se recuperó, buscó a las personas que creía que habían estado implicadas en su envenenamiento. Se hizo pasar por funcionario de seguridad y consiguió engañar a un agente estatal para que admitiera que le habían administrado un veneno químico. Navalny señaló al gobierno ruso como responsable del envenenamiento, pero este negó las acusaciones. Lo detuvieron a su regreso a Rusia a mediados de enero de 2021.
1: El Parlamento Europeo anunció durante el segundo periodo parcial de sesiones de octubre de 2021 que Alexei Navalny recibiría el premio Sájarov a la libertad de conciencia, tras la decisión previa de la Conferencia de Presidentes y de los líderes de los grupos políticos. Al anunciar el ganador, Heidi Hautala, vicepresidenta del Parlamento Europeo, hizo las siguientes declaraciones.
0: Alexei Navalny ha demostrado gran valentía en sus intentos por devolver la libertad de elección al pueblo ruso. Durante muchos años ha luchado por los derechos humanos y las libertades fundamentales en su país. Esto le ha costado su libertad y casi su vida. En nombre del Parlamento Europeo, pido su liberación inmediata e incondicional.
1: Tras la ceremonia de entrega de premios en diciembre de 2021, David Sassoli, entonces presidente del Parlamento Europeo, señaló: con este premio Sájarov, el Parlamento Europeo reclama hoy la liberación inmediata e incondicional de Alexei Navalny.
0: Estas palabras cayeron en saco roto, al igual que los numerosos llamamientos que hizo la Unión a las autoridades rusas. Navalny, que en un principio estaba recluido en el óblast de Vladimir, al este de Moscú, fue trasladado a Kharkiv, en Siberia, en diciembre de 2023. Fue hallado sin vida el 16 de febrero en la prisión donde cumplía una condena de 19 años por cargos que, según la opinión general, tenían motivación política.
1: El 28 de febrero, apenas 12 días después de su muerte, la viuda de Navalny, Yulia Navalnaya, se dirigió al Parlamento Europeo durante su pleno en Estrasburgo. Claramente conmovida, en su discurso afirmó lo siguiente:
2: "If you really want to defeat Putin, you have to become an innovator."
0: Si de verdad quieren derrotar a Putin, han de ponerse las pilas e innovar. Putin es el líder de una banda criminal organizada. Todos debemos luchar contra la banda criminal, y aquí la innovación política consiste en aplicar los métodos de la lucha contra el crimen organizado, no la competencia política, ni las notas diplomáticas, sino las investigaciones sobre las maquinaciones financieras, ni las declaraciones de preocupación, sino la búsqueda de los socios de la mafia en sus países para encontrar abogados y financieros discretos que estén ayudando a Putin y a sus amigos a ocultar dinero.
2: Associates in your countries for discreet lawyers and financiers who are helping Putin and his friends to hide money."
1: La presidenta del Parlamento Europeo, Roberta Metsola, pronunció esas palabras en el hemiciclo.
3: "This house and its members condemn his killing.
0: Esta Cámara y sus diputados condenan su asesinato categóricamente. Es un delito que requiere una investigación internacional e independiente. El mundo merece justicia en este caso."
3: "Is owed justice."
1: En una resolución, el Parlamento Europeo condenó enérgicamente el asesinato de Alexei Navalny y expresó su pleno apoyo a Yulia Navalnaya en su empeño por continuar su labor. La Eurocámara destacó que no se puede confundir al pueblo ruso con el régimen belicista y autocrático del Kremlin. De la misma manera, expresó su solidaridad con todas las personas que, dentro y fuera de Rusia, a pesar de la brutal represión y de las graves consecuencias, siguen teniendo el valor de decir la verdad.

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